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0: Ens espera una tarda d'estiu amb sol i alguns núvols prims. Gran part de les màximes es mouran entre els 28 i 33 graus. Però atenció demà, perquè podrien oscil·lar les temperatures entre els 30 i els 35 a la majoria de comarques.
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5: Señor Coldo Casla, relator especial sobre el derecho a una vivienda asequible de Naciones Unidas. Buenos días y muchas gracias por atender a Cataluña Radio.
6: Hola, buenos días, muchas gracias.
5: Usted alertaba recientemente que gobiernos de diferentes países europeos estaban adoptando políticas y también discursos que excluyen directa o indirectamente a los inmigrantes y los extranjeros al acceso a la vivienda. Usted hablaba de un discurso tóxico, ¿no?, que se está instalando y que culpa a los migrantes de la falta de vivienda asequible. Yo le preguntaría, ¿cree que lo que antes se decía, por ejemplo, sobre servicios como la educación o la sanidad, ¿no?, que los estaban copando los inmigrantes, este relato estaba muy extendido, se está ahora pues ampliando también a la vivienda de esta manera preocupante?
6: Sí, por supuesto. Es un giro nativista que observamos en muchos países europeos, muchos países occidentales, también en otros lugares como en Sudáfrica. Y es un giro que se orienta o que se fundamenta en una proposición política que de algunas personas, de algunos partidos, de algunos agentes de opinión que no cuestionan tanto la necesidad de invertir en vivienda, incluso la prestación pública de vivienda, lo que cuestiona es la subjetividad, es decir, no cuestiona el objeto de que hay que adoptar políticas públicas adecuadas, sino que lo que dicen es solo para los míos y no para los otros. Y esa política de exclusión de los míos por un lado y los otros por el otro lado, de antagonismo dentro de la sociedad, se basa en unos prejuicios y se basa en poca base empírica, ¿no? Si uno observa simplemente la evolución de la tasa de inmigración en los países europeos y la evolución de la asequibilidad de la vivienda, los porcentajes, el porcentaje de aumento del coste de la vivienda en nada se asemeja al porcentaje de aumento de la población, ¿no? Entonces tiene que haber otros factores que expliquen el hecho de que la vivienda es inasequible para todas las personas inmigrantes y nativas. Y creo que tiene poco que ver con el fenómeno migratorio.
5: Claro, usted hablaba, por ejemplo, hay países donde se están imponiendo requisitos, ¿no?, como el dominio de la lengua, el vínculo con el país, ¿no?, para tener acceso a la vivienda, ¿no? Son como unos requisitos que de algún modo pues excluyen también más a estas personas. En el caso de España, por ejemplo, entiendo que le preocupan especialmente las comunidades donde gobierna PP y Vox, ¿no?, que está este discurso de prioridad nacional, bueno, intentando socavar un poco lo que había hasta ahora.
6: Sí, así es. En el mes de agosto remití cuatro comunicaciones, cuatro cartas de preocupación a cuatro gobiernos europeos, que eran España, Irlanda, Reino Unido y Bélgica. En el caso de Bélgica, efectivamente, en la región de Flandes hay una política en la que se escudan en la protección del idioma, que creo que es algo absolutamente importante, pero se escudan en esa supuesta, en esa, utilizan el idioma como un arma arrojadiza para, en la práctica, excluir personas inmigrantes de primera o de segunda generación de las prestaciones de vivienda. En el caso de Irlanda, una reforma legislativa reciente, también de este verano, que excluye o que tiene el riesgo de excluir a personas inmigrantes y crear un aumento de la población, entre la población inmigrante, del sinhogarismo, al excluir a estas personas de determinadas prestaciones de vivienda. En el caso del Reino Unido, lamentablemente, es una política ya de varias décadas que excluye a personas inmigrantes que vengan con visado, se las condiciona a no poder recibir prestaciones públicas. Se llama el Non-Recourse Public Funds. Y en el caso de España, pues vemos que hay cuatro comunidades autónomas donde los acuerdos de gobierno en Andalucía, en Aragón, en Castilla y León y Extremadura, entre el Partido Popular y Vox, incluyen de una manera u otra ese principio de prioridad nacional que queda indefinido, que encajaría difícilmente en el marco constitucional, pero que da a entender que, bueno, pues que tendrán prioridad aquellos que hayan nacido en España, aunque está por concretar en qué se materializa eso, ¿no? Y ese es el lenguaje utilizado que transmite discriminación y prejuicios, presentando a las personas extranjeras como si fueran ellas las responsables del hecho de que la vivienda es inaccesible e inasequible en España, y creo que esa no es la razón, desde luego.
5: No sé si ha habido alguna respuesta por parte del gobierno a esa comunicación que decía usted que había enviado.
6: Pues me reuní con la ministra de Vivienda a finales del mes de agosto y me aseguró que iban a contestar a la comunicación, y tengo entendido que lo han hecho o lo van a hacer en breve, pero todavía no lo hemos recibido.
5: Ahora usted hablaba, ¿no?, de Flandes, Irlanda, Reino Unido, pero Francia, por ejemplo, ¿no?, la candidata Marine Le Pen, que, bueno, en su discurso que hacía ahora hace unos días también, bueno, centraba especialmente todo su programa electoral de cara a las presidenciales en Francia en la política de la vivienda, y también decía que se daría especial acceso a los nativos, ¿no? No sé qué se refiere ella con eso, pero también con esta voluntad de dividir, ¿no?, la sociedad. Esto también entiendo que le preocupa lo que pasará en Francia.
6: Sí, por supuesto. Forma parte de ese discurso repugnante destinado a crear división entre la sociedad. donde se crea a esa población extranjera como se la señala como el enemigo dentro de nuestras fronteras. Y como decía, los cuatro ejemplos que he dado antes de Flandes, de Irlanda, del Reino Unido y de España son ejemplos, pero observamos giros nativistas en toda Europa y también en Estados Unidos y también como decía, en Sudáfrica, en contexto de xenofobia o africafobia hacia otras personas de otros países africanos, ¿no?
5: Quizá el caso de Berlín, ¿no?, que este domingo tenía elecciones, allí hemos visto cómo ha ganado Die Linke, Lee Feralp, y ella ha hecho de la vivienda el tema central de su campaña y ha dicho que van a poner propuestas radicales, sobre todo en el tema del alquiler, para intentar solucionar un problema que allí también es enorme, ¿no? Quizás, no sé si cree usted que se tiene que ellos hablaban de propuestas radicales. ¿Hemos de ir hacia aquí, hacia propuestas radicales para realmente dar solución a los ciudadanos en el tema de la vivienda, como Berlín?
6: Bueno, si hay algo claro respecto a la vivienda es que es una preocupación en todos los países, ¿no? Si uno mira los estudios de opinión en los 27 países de la Unión Europea, pues uno puede haber distintas opiniones sobre el estatus jurídico del derecho a la vivienda. Lo que no hay debate es sobre el hecho de que vivimos una crisis de vivienda. Por supuesto, el desencuentro se sitúa en qué tipo de políticas necesitamos, ¿no? Personalmente, y lo que yo abogo es por un mayor atrevimiento en la intervención en el mercado privado. Creo que tenemos que tratar la vivienda como un elemento esencial del estado de bienestar, lo mismo que tratamos y hemos tratado durante muchos años a la sanidad, la educación y ahora la atención a la dependencia desde hace unos años, pues la vivienda encaja ahí también. Ahora bien, la vivienda, si vamos a tratarla como un servicio público de satisfacción del estado de bienestar, tenemos que reconocer que la mayor parte de la vivienda está en manos de titularidad privada, ¿no? Así que tenemos que hablar con atrevimiento de qué forma vamos a regular el mercado privado. Los alquileres de corta duración, el mercado de alquiler en general, la política fiscal, incluyendo sanciones, incluyendo incentivos. Y habrá que hacer ahí una evaluación de impacto. Aquí no hay varitas mágicas, ¿no? Lo que funciona en Berlín no tiene por qué funcionar en Badalona. Eso está claro. Pero lo que tenemos que quitarnos es el temor a creer que intervenir en el mercado privado es una intromisión inaceptable en el derecho a la propiedad privada. No lo es. Lo mismo que hace más de 100 años reconocimos que reconocer derechos de los trabajadores no es una intromisión inaceptable en la propiedad de los medios de producción de los empresarios, pues lo mismo que aceptamos eso hace 120 años, pues tenemos que aceptar hoy que intervenir en el mercado privado no es una intromisión inaceptable en el derecho a la propiedad de los propietarios de vivienda.
5: A usted decía, ¿no?, tenemos que ir hacia regular el mercado, eso no es incompatible con el derecho a la propiedad, pero lo que nos encontramos aquí, lo hemos visto en Cataluña, es que muchas veces muchas de las iniciativas legislativas de nuestro Parlamento acaban en el Tribunal Constitucional, justamente porque los servicios jurídicos, ¿no?, dicen que bueno, que chocan estas leyes con el derecho a la propiedad. Es que, claro, aquí siempre habrá este problema, ¿no? El tema de la intervención del mercado puede acabar muchas veces en los tribunales, luego una ley tira para adelante, pero al cabo de 2 años se vuelve a tirar para atrás. Se tendría que intervenir y quizás cambiar algún tipo de marco jurídico, ¿no? Porque si no, esto es un problema.
6: Sí, estoy de acuerdo. Y creo que es una interpretación equivocada del derecho a la propiedad la que ha hecho el Tribunal Constitucional estos últimos años, en este tema en concreto. Creo que es una interpretación maximalista.
5: Señor Koldo Kasla, relator especial de Naciones Unidas en Vivienda, le agradecemos muchísimo que nos haya dedicado su tiempo y si le parece, pues le emplazamos a volver a hablar cuando usted tenga pues estos informes, ¿no?, con más detalle que contengan todo su trabajo de estos meses y profundizamos un poco en ello, si le parece.
6: Sí, estaré encantado. Muchas gracias.
5: Pues muchísimas gracias. Buenos días.
6: Buenos días.
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0: Pràcticament 3 quarts d'una del migdia, el que fem a aquesta hora és connectar

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4: Bueno, en verdad, sí, yo creo que el Tribunal ha intentado incluso limitar el efecto sobre el Tribunal Supremo. Fíjate que lo que no es nada habitual es que el ponente, la persona que llevaba una propuesta de sentencia contraria a la amnistía, cuando ha visto que no tenía mayoría, ha dicho, bueno, pues yo mismo redacto una sentencia a favor, digamos, de que se aplique la amnistía. El hecho de que se mantenga el ponente, básicamente es porque esta persona, que es del grupo conservador, pues seguramente está redactando la sentencia en los términos más benignos para el Tribunal Supremo. Porque la realidad es que en el fondo es un bofetón, claro, en el que le dicen al Supremo que se ha inventado una ley y que donde la ley dice una cosa han interpretado otra. Però lo van a decir con suavidad y por eso ha mantenido al mismo ponente.
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4: No, bueno, lo van a endurecer un poco seguramente, porque esto es una propuesta. La semana que viene, en dos semanas, lo que va a haber una reunión donde el ponente va a llevar su propuesta y los demás le van a decir, bueno, que lo que tiene que cambiar, lo que tiene que añadir, lo que tiene que quitar. Seguramente yo creo que se va a endurecer un poco, pero no mucho más, porque tengo la impresión de que en este momento el Constitucional no quiere hacer sangre. Lo que quiere simplemente es acabar de una vez con este asunto y dejar ya claro que la ley de amnistía se tiene que aplicar tal y como dice la ley y que no hay espacio para interpretaciones creativas que lo único que buscan es que no se consiga el efecto final que había querido el legislador.
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4: Claro, y la principal vulneración es el derecho a la tutela judicial efectiva, el derecho a que los jueces te den un argumento razonado, ¿no? Porque le han dado un argumento irracional. Han argumentado algo pues que no cabía, que no es lógico. Esa es la principal vulneración del derecho. Pero claro, al haber de esta manera impedir que se le aplique la amnistía y que recuperen sus derechos civiles, los que ya habían cumplido con sus penas, pues entonces indirectamente les está vulnerando también el derecho a participación política, porque se siguen estando inhabilitados cuando ya deberían, en aplicación de la ley, gozar de todos sus derechos, claro.
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4: Podría suceder, pero todo hace prever que no va a pasar. Yo creo que, en parte, por eso decía yo al principio que creo que el Tribunal Constitucional va a intentar no hacer sangre, no ser muy, muy directo frente al Supremo, para evitar que el Supremo mantenga la batalla, porque el Supremo podía aceptar esta sentencia y hacer una nueva interpretación de la ley que no fuera la misma, pero que tampoco fuera la interpretación razonable que lleva a la inmediata amnistía tanto a Turull como a todos los demás. Yo creo que no hay ganas de que eso suceda. Podría pasar, ¿eh? Pero yo creo que no, con lo cual lo más probable es que una vez que se apruebe la sentencia, esperemos que de aquí a dos semanas, pues cuando ya se unan los votos particulares, que tardará otra semana más, un mes, de aquí a un mes, pues se notifica al Tribunal Supremo y lo razonable sería que entonces aceptara el Tribunal.

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1: Súper importante, sobre todo después del poco tiempo que hemos tenido para prepararnos de lo que pasó la semana pasada.

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